0: Cuidado si te atrapa una pelusa.
1: Que el atrapa pelusa anda suelto.
0: Cuidado, cuidado. Mezcla del tapón, mi carro, Sila. Ha surgido un tema con este muchacho y queremos que el público nos ilumine y también queremos la opinión de Galvani y Lenny Brito. Vamos a escuchar lo que pasa con él.
2: DJ Joel, DJ RJ, yo compré un carro hace 2 años. Yo compré un Civic del 2013. Un Civic, le hice 2 años al carro.
0: Tengo Civic.
2: Y se lo vendí a un compañero mío de trabajo y a los 6 meses el carro le dio un palo de madre, y el tipo dice que yo lo voy a saber. ¿Quién tiene la culpa? Si yo le hice 2 años, el carro no funcionó bien. Se lo vendió para ir al trabajo y le di un palo. Yo tengo la culpa de eso. El carro duró 2 años conmigo. Bueno, entonces yo estoy mal o estoy bien.
0: ¿Qué habla el público de mi carro, Sila? Bueno. Se abrió el debate, Galvani.
3: Bueno, yo entiendo que eso es.
0: No, pero espérate. Y ahora, en mi carro, Sila, el punto de Galvani.
1: En la esquina de la entrada de Canaán.
0: Atrás de la Montero.
3: Yo entiendo que ahí se hizo un negocio de buena fe entre amigos, compañeros de trabajo. El compañero de trabajo...
4: Llámame, le tengo que decir algo, llámame.
1: No.
3: De la única forma que yo lo llamo a él es si él va a resolver el problema.
0: De los tigres del carro. Ignora ese tipo, Galvani, que no te quita la musa. Seguimos.
3: ¿Sabes que cada vez que el tigre me dice eso, me
1: hay un corto, hay un corto.
0: Yo le voy a cambiar el nombre al programa los miércoles. No se va a llamar mi carro, Sila.
3: ¿Cómo se va a llamar?
0: Miércoles Rédito.
1: Ya.
3: Pues bien, como te decía, ahí es un negocio de buena fe. El compañero, al ver que el tipo tiene su Honda Civic y tiene 2 años, que para arriba, que para abajo, que vamos para allí.
0: Que él mismo se montó ahí varias veces.
3: Él mismo cogió muchísima bola en ese carro, ¿me entiendes?
0: Coño, este carro está nítido, tú lo vendes, loco.
3: Entonces se hizo el negocio de buena fe y él en esos 6 meses le hizo de todo al carro. Porque la gente cuando compra un carro le da la madre porque la gente quiere ver lo que compró, ¿tú me entiendes?
0: Tú duras 2 años con un carro y tú se lo vendes a una persona y tú ves que en una semana el tipo... Le da más duro de lo que tú lo hiciste en 2 años al carro. Claro, en una semana nada más.
3: Mira, claro. Yo entiendo, Lenny, que ahí no hubo estafa. Ahí se hizo un negocio. Ahora sí, tú sabes que yo entiendo que hubo ahí descuido del nuevo comprador que no siguió dándole los mismos mantenimientos y el mismo trato que le daba el antiguo dueño. Ese es mi criterio personal.
0: Pero mira, Eduardo Tejeda, le conseguimos un vehículo 4x4 alto, grande, para, ¿verdad?
1: Económico.
0: Para una mejor vida. Y el dueño anterior solo iba de su casa a la oficina.
3: Ok.
0: Tranquilo. Y a veces lo usaba los fines de semana porque andaba en un Honda Fit para diario.
3: Ok.
0: Le entregamos el vehículo a Eduardo Tejeda un viernes. El domingo de la vez la metió para Rancho Arriba. Ah. No chequeó a Zeta y le dio para allá. Y en una semana fue a Rancho Arriba allá en Ocoa. Como 5 veces. Ah. Yendo y viniendo.
1: No.
0: Él todo en el barrio que quería. ¡Uy! Vamos a probar esa guagua. Vamos para Rancho Arriba. ¡Fua!
1: Hay que darte el premio Nobel de la barbaridad, Eduardo. Yeah,
0: de kilometraje.
1: Te lo ganaste.
0: En Semana Santa, cuando se creció arriba, que llevó todos los vehículos, fácilmente se le iba a ir ahí. Suerte que salió a tiempo.
1: Eduardo andaba por ahí. Es increíble. Pero mira, yo realmente respeto la distribución del punto de vista de Galvani.
0: Sí, siempre el punto de Galvani siempre está.
1: Sí, es un punto de vista realmente.
0: 24 horas.
1: 24 horas y siempre está detrás de la Mitsubishi Montero.
0: Sí. La gente dice, ¿por qué no se vende esa guagua?
1: Detrás de esa Mitsubishi Montero está Galvani siempre con su punto de vista.
0: Véndeme ese. No, te pegues por ahí.
3: Habiendo tanto vehículo aquí, ¿eres la Mitsubishi?
0: Manito, pero esto está lleno.
1: Abusador, la Mitsubishi no. Oye, la Mitsubishi es emblema del negocio, ¿viste? Suelta eso. Mira, tú sabes que vuelvo y te digo, yo respeto el punto de vista de Galvani, pero no lo comparto. Porque ¿Por qué? Para mí, él abusó de la confianza. Mira, si ese caso se lleva a la fiscalía, lo declaran complejo. A él mínimo hay que darle 5 o 6 meses. Claro.
3: Al vendedor.
1: No, pero ven acá, pero que el vendedor abusó de la confianza de su amigo Galvani.
0: No.
1: Él sabía por naturaleza del vehículo que le había fallado porque los vehículos son una caja predecible. El vehículo te va a fallar el motor, comienza a convulsionar. Bla, bla, bla, bla, bla, bla, bla, bla, bla, bla, bla, bla, bla, bla. Soporte, comienza pa, pa, pa, pa, pa, pa, pa. La banda comienza a chillar. Entonces, hay muchos síntomas que son literalmente por sonido. No, no, no, él se hizo el loco fuera. Entonces, cuando él le vendió el vehículo a su amigo, realmente él sabía que le iba a dar un super palo. Y por eso le pasó el vehículo a su amigo que lo lleve el diablo. Eso es traición.
0: No, no, no, no.
1: Yo prefiero mejor que me quiten la mujer de la casa.
0: No, no,
1: y
0: no,
1: que no,
0: no
1: me vendan un carro dañado a un amigo.
0: Así no. Oye, no, pero espérate, pero ¿cómo así?
1: Oye, no, mira,
0: pero ¿cómo así, hermano?
1: No, no, pero te voy a explicar mi punto de vista para que tú me entiendas.
0: Pero espérate, hermano, pero ¿cómo así?
4: Espérate, que hay problema aquí. Están tirando tiros.
0: Dale, dale.
1: Joel, mira. Mira algo, para que tú me entiendas, te lo voy a decir, te lo voy a decir científicamente, no, perdón.
3: Explícalo llano.
1: Te lo voy a decir lo más llano posible.
0: Explícalo llano, llano.
1: Si a la mujer tuya te la quitan de la casa, ¿verdad? Y la mujer se fue, tú vas a durar prácticamente un par de días y la ausencia de ella se va a hacer olvidar, ¿entiendes?
0: Okay.
1: Tú vas a decir, coño, esa mujer, ¿qué toca el otro? Porque cuando ella te deja la casa vacía sin trate, porque se va por default. Pero tú te respondes de esa situación, ¿verdad que sí? Pero cuando te venden un carro dañado, cada vez que tú estás en el mecánico, tú estás pensando en el amigo que te dio la estocada en la espalda. ¡Pla! Me engañó. ¡Pla! Entonces, repara el carro, comienzan los réditos. Es una cadena de malarias que tú coges prestado para repararlo. Paga crédito, paga rédito, paga esto, paga lo otro. Y cuando termina de pagar ese préstamo para reparar el carro, ¡bum! Se daña de nuevo el carro. Entonces, la vida tuya se reduce a ceniza por tu amigo que realmente nunca te quiso ver bien.
0: No, no, no.
1: Siempre fue tu enemigo.
3: No voy contigo ahí, porque oye qué pasa. Tú tienes que tener por seguro, que ese joven que compró ese carro fue por ver el comportamiento del vehículo en esos 2 años que lo tenía el amigo.
1: Él sabía que se iba a dañar.
3: Eso fue lo que lo enamoró a él.
1: Él sabía que se iba a dañar.
3: Y te voy a decir que eso fue un negocio tan justo.
1: ¿Oye?
3: Porque... Claro, porque
1: Galván.
3: Entre amigos, él sabe en cuánto el amigo compró el carro.
1: Wow, Galván, no.
3: Mira, compré este Chevy y me salió en tanto. Tú sabes, o sea, ya yo te lo dije cuando yo lo compré porque yo no te lo quiero vender en ese entonces, ¿verdad? Entonces, yo siempre te voy a decir, muchacho, andaba para el rancho arriba.
1: Le llenaste los ojos.
3: Me fui con Eduardo en su jipeta, en el carro mío.
1: Le llenaste los ojos.
3: ¿Me entiendes?
1: Yo nunca bajé de 280. Ese carro mío nunca bajé de 280. La curva, ay, él le enderezaba la curva.
3: Acotado.
1: Güey, y eso, que yo nunca le apagué el aire, porque yo dije que cuando tú le apagas el aire, el carro corre más. No, mi carro nunca le apagué el aire. Ese carro se mantenía. Y ojo, ¿tú te recuerdas a Zuleika?
0: Sí.
1: La que tenía 350 litros.
0: Ah,
1: ese iba atrás como con 3 gordos más. Y ese carro no se sentía.
0: Esos multijugadores ni machucaban.
1: Ay. Yo no sé, pero ese carro es el más nuevo del país, literalmente.
3: Pero es lo que te digo. En ese trayecto de 2 años, el nuevo comprador, figuró mucho en ese carro.
1: Es un abuso.
3: Y eso fue lo que lo conllevó a él a comprar ese sí.
1: No, es un
3: abuso.
1: Ahora bien. Se le fue la mano.
3: El antiguo dueño era un tipo que cambiaba su aceite puntual. Antiguo dueño era un tipo que llevaba su mantenimiento al día.
1: Por eso fue que le pasó, porque el antiguo no hacía lo que debía hacer y la bomba le explotó al amigo. Atención, Julio, sustancia.
0: Ten cuidado.
1: Cuando tú te descuidas un lapso prolongado del mantenimiento preventivo, digas el cambio del aceite, el filtro y filtro de cabina, eso va a conllevar a un desgaste de la vida útil de tu motor. Y por ende, va a fracasar en un lapso de tiempo. Él sabía y lo planificó.
0: No.
1: A él le corresponde mínimo 1 año preventivo.
3: No creo.
1: No, más palabras, señor magistrado.
3: Es que, Emma, ¿tú sabes quién es la víctima ahí?
0: Cuidado.
3: El vendedor es la víctima.
1: No.
3: Por él ese levantamiento de columna.
1: Calumnia. No, la columna.
0: No, la columna.
1: La columna.
0: Se está levantando allá en el mundo, pero eso fue una calumnia.
3: Te quiero dejar dicho.
5: Así es que está mío. Así es que anda. Para que esté claro.
0: Sigue la columna de Galván.
3: Pero ese levantamiento de calumnia.
1: De calumnia. Sí, se fueron calumnias.
0: No columna.
3: Ahora tú no sabes si ellos montaron el carro en una columna.
1: Del metro.
0: Una calumnia ardente.
1: Claro, sobre todo.
3: Yo entiendo ahí que ahí hubo un abuso de confianza del comprador.
0: Lo obvio, Galván.
3: Claro, pues después de 6 meses que yo te vendo un vehículo, tú no tienes ni que hablarme de ese vehículo. después de 6 meses. Ya, y tú y yo nos vemos todos los días en el trabajo.
0: Cuéntame con eso.
3: Y tú y yo nos vemos todos los días en el trabajo.
1: Yo siento que le pasó ahí, como dicen los tigres.
0: ¿Cómo?
1: Le dio a traición.
3: yo vamos a ver qué
0: es el público aquí. WhatsApp.
6: Galvani, dime, estoy aquí abajo, Galvani, hey, te estoy esperando.
0: Bien. No, pero es que
3: yo creo que fue ese pana que vendió el carro.
0: Cuando viene a ver.
3: Yo creo que fue el que vendió el carro.
1: Yo estoy al pensar, yo no, está complicada la vaina.
3: Es como te digo, por ejemplo, después, loco, en un lazo de 6 meses, son muchas cosas que pasan.
1: Güey, ese carro era mínimo, cuando un amigo te lo vende, mínimo, ¿tú sabes para qué?
3: Para
1: que sea heredado por un nieto tuyo, después que un amigo te lo vende. Güey, si el amigo tuyo te vende un carro que a los 6 meses se daña, nunca fue tu amigo.
3: Lenny, son 6 meses.
1: Pues Judas.
3: No.
1: Ey, ese hermano. Carro tenía que heredar un nieto de él, después que me lo... Va, el hijo, va, el nieto. No. Mira, y que se diga entre amigos, wow.
3: Y fue un carro, fue un carro 2012.
1: No, el, wow. Y oye cómo le van a decir en la conversación, el carro que tú me vendiste, el nieto mío anda en él. Wow. Ahora, tú eres el mejor.
3: ¿Tú entiendes que esa mitad se rompió?
1: Oh, pero
0: se fue
1: en cuadro.
0: No fue la mitad, no entera.
1: En cuadro.
3: Ahora tú no sabes si el carro se dañó por alguna mala práctica del dueño también.
1: Bueno, mira.
0: Sí, porque eso depende, tú sabes, cambian de mecánico, mala.
3: ¿Tú me estás entendiendo?
1: Ey, fue un super palo que le dio yo, ¿oíste? No fue un palo sencillo, de que una batería fue que se le dañó.
0: Fue un super palo
1: que le dio, ¿oíste?
3: Lo más que le hubiese podido hacer ese Stevie fue el motor.
1: ¿Motor?
3: Que está muy salado, de que para joder el motor y la transmisión a la vez.
0: Diablo, esos Stevie son buenos, ¿verdad?
3: Y esos Stevie son buenísimos.
0: Vamos a escuchar a Eduardo Tejeda desde Nueva York, a ver si va a aportar algo ahora o va a gritar que no lo mencionaron.
7: Bueno, muchachos, estamos reportando desde la ciudad de Nueva York, específicamente de Long Island. Un abrazo para todo el público que sigue también esta Radio Mortal 104.9 con la gente de Sila, mi carro, el After Party.
0: Mi carro Sila, hermano, ya no se lo va a aprender.
7: Ese muchacho yo creo que debe estar preso a 30 años.
0: ¡Ay!
7: Porque es que él no debió venderle ese carro a un compañero de trabajo. Ahora bien,
0: huesazo.
7: Hay que ver cómo lo trata su compañero de trabajo. Hay que ver cómo lo ha tratado. Hay que ver qué posición tiene el muchacho que él le vendió el carro. Y ustedes saben que él sí sabía lo que tenía el carro. Lo que pasa es que él quiso cobrarse toda la que le ha hecho su compañero de trabajo.
0: Wow.
7: Seguimos, señores, disfrutando de nuestras vacaciones por acá, por la ciudad de Nueva York. Mejor. Mañana estaremos reportando desde la 4-2. También iremos a la Estatua de la Libertad. Vamos a hacer un recorrido bonito. Ya estaré diciéndole a los muchachos qué estamos haciendo durante nuestra estadía aquí en Estados Unidos.
0: Cuidado si te quedas.
7: Valórenme, que fácilmente me le quedo para acá.
0: Deberías quedarte por allá.
1: Pero lo que yo no estoy entendiendo es que si la visa de Eduardo le permite estar más de 3 meses allá afuera, ¿por qué él tiene un tiempo largo allá? O sea, Eduardo, ponte claro, ¿te va a quedar o qué? Son 3 meses. Las vacaciones de ese individuo son las más largas.
3: Dios mío.
1: Sí.
3: Atención, nuevo talento. Atención, nuevo talento.
1: Si tienes dote de comunicación,
0: envía su currículum a el.degalvani@gmail.com.
3: Preferiblemente que en el sector automotriz que tenga buena fluidez.
1: Adicción. Claro.
0: Dicción, hermano.
3: Sí, es un buen punto.
1: Y sobre todo.
3: Es que, un buen punto.
1: Claro. Eso lo podemos poner aquí en la capital y hablar y lo podemos distribuir para allá.
3: No, eso puede distribuirse para donde sea.
1: Ok. Un buen punto.
3: Claro. Lo que te digo.
0: Mi carro sí, la mezcla del tapón.
3: Tenemos otra nota ahí.
0: Vamos con el público.
8: Oye, y Joel Galvani, oye lo que pasa ahí. Ustedes mismos lo han puesto ese tema. Cada vehículo se parece a su dueño. Si ese tipo nunca había tenido vehículo, poco le pasó que se le fundiera. Voy de acuerdo ahí con el chamaquito, que él no tiene la culpa. A mí me ha pasado el caso de las dos formas. Yo tenía un vehículo que lo vendí. Y yo soy ñoño con los vehículos míos y quien me lo compró, así mismo de ñoño con él y nunca tuvo tema.

0: tiene las dos caras de la moneda.
1: Pero es lo que te digo.
0: No, pero pregúntame por qué, Galván de Castillo.
2: ¿Por qué?
0: Él fue el victimario y fue la víctima.
1: A la vez.
0: Claro. Él, en pocas palabras, fue el Robin Hood de los pobres. Él robó y le robaron.
1: Pero no, ahí yo nunca veo el tema de la estafa.
0: Claro, él vendió uno que se dañó al otro tipo y compró uno que se le dañó a él.
1: Sí, pero oye,
0: ¿entendiste?
1: Pero escucha lo que él dice en la nota de voz. Yo le vendí mi vehículo. Yo soy un tipo ñoño con mi vehículo. Y yo le vendí el vehículo a una persona ñoño con un vehículo también. O sea,
2: eso fue de ñoño a ñoño.
1: Eso fue de ñoño a ñoño.
0: No, un ñoño cuadrado. De,
1: ¿tú me entiendes? Eso fue ñoño y Julito.
2: Ay, mi
1: ñoño
2: entre la gente.
1: Julito fue el que lo dañó. Yo, vamos a ver qué dice el público. Vamos a ver.
2: Ay, Dios mío, la gente activa. Bueno, aquí lo mejor. Un saludo para mi hija Wismaili Polanco, de parte de su papá Starling Polanco. Starling Polanco, un fiel oyente, y saluda a su hija. Así que para...
0: Bendiciones, Starling.
2: Wismaili Polanco, saludos, Dios te bendiga.
1: Ahora, de la única forma que yo diría que él vendió...
3: Llámame, le tengo que decir algo.
0: Julio, hazme favor, Julio.
2: Pero Julio está aquí. ¿Y qué fue?
1: Tienes que bloquearse.
3: Llámame, le tengo que decir algo.
2: No, parece que...
0: Titi, ¿tú le debes algo también a él, pana, Titi?
2: No.
0: Titi, ¿tú le debes algo también a él? En el grupo... En el grupo deben haber por lo menos dos o tres gente que le deban al mismo pana.
2: El público sigue reportando. Un saludo para Jade Ventura, la más hermosa. Es un hombre enamorado de él. En un programa pegado, una emisora que le escucha a todo el mundo, él manda un saludo así. No, ese tipo está enamorado. Un saludo para Jade Ventura, la más hermosa.
1: ¿Tú sabes qué?
0: Espérate, dame un segundo.
1: Eso me huele aquí, se quiere enfriar.
0: No. Jade.
2: Departamento de WhatsApp. Ventura, me buscando ahí.
0: Dame ver.
2: Lenny, no te metas ahí, Lenny, cuidado.
0: ¿Tiene rayita abajo o no? Para saber, tú sabes.
1: ¿Sabía, Joel?
2: Ay, Dios mío.
1: Joel, volviendo al tema, ¿tú sabías que de la única forma que el vendedor, el quien vendió el Civi, es culpable, si después que vendió el carro, dejó el trabajo?
2: ¿Tú me entiendes? Cuidado.
1: Si después que él vendió el carro dejó el trabajo.
2: Por eso es que siempre digo, Galvani tiene un punto ahí. ¿Oíste?
1: Claro.
2: El punto de vista de Galvani.
1: Si después que él vendió, le vendió el carro al amigo que trabajan juntos, son compañeros, Ñoño y Julito, manito. Ñoño y Julito. ¿Me entiendes?
2: Ñoño, entrégate.
1: Si después que él vendió el carro, él dejó el trabajo, hay que condenar. Sí, ahí yo mismo voy.
0: Pero es que él no podía dejar el trabajo porque realmente él quería verlo caer. Y si él dejaba el trabajo, no iba a poder verlo como se derrocaba así poco a poco. Porque él sabía que él duró mucho tiempo ahorrando ese dinero. Él lo sabía. Y él planificó todo al dedillo. ¿Cuánto te falta para llegar?
1: Te voy a vender el carro mío. Ahora bien, Lenny, ¿no? También uno tiene que saber. Y ese carro no fue fiado también, porque cuando era
0: vendido. No.
1: Llévatelo y me lo va pagando el
0: padre. No, él se lo pagó el cacarazo. ¿Tú sabes por qué? Porque él. ¿Cuándo tú faltas? Ok, te voy a vender el carro, pero me voy a quedar sin un peso. Es que ese carro está bueno, hermanito, quédate sin un peso. Y tú te vas a quedar con cuarto diciendo que ese carro está bueno. No, voy a financiar. ¿Financiar de qué? ¿Te va a meter en ese lío? Sin necesidad.
2: Te va a bobear.
0: Ahí compró ese loco el carro sin ninguno arriba y le dio el super palo.
1: Es más, yo me voy.
0: Motor Travisión y hasta móvil.
1: Yo me voy más profundo.
0: ¿Qué?
1: El tipo sonsacó al tipo para que le vendieran el carro.
0: No. Sí. Ey.
1: El tipo sonsacó para que le vendieran el carro. Claro, porque él sabiendo que montó a Juliana, que tiene 400 libras.
0: Claro.
1: Y el carro no pegaba ni nada. El tipo le daba pa
0: Rancho arriba.
1: Le decía, te voy a comprar el carro. Y él, yo no vendo mi carro.
0: Mira,
1: yo no vendo mi carro.
0: Ya tengo tanto aquí ahorrado.
1: Sí. ¿Tú me entiendes? Mira, ya me dieron los bonos. Y yo, ¿qué? Yo tengo tanto. ¿Qué es lo que?
2: Estoy liquidado ya. Estoy coronado.
1: Entonces, el tipo sonsacó tanto al amigo que el amigo terminó vendiéndole el carro. Y como él tenía tanta fiebre de andar en el carro, jodió el carro. ¿Tú me entiendes? Entonces, el abusador ahí fue el joven que lo sonsacó.
0: Para mí, como dice el anuncio, ahí adentro hay una vaca. Y si hay una... Oye, y Seis Navaca.

0: amiga de traída.
1: Y si hay una vaca, Joel, Galván y Castillo, recuerda lo siguiente.
0: El mejor.
1: Él le dio a traición. Y eso en la calle no se perdona, ¿oíste? Lo que tampoco podemos perdonarte es que... Claro, lo mejor. Lo que tampoco podemos perdonarte ni aceptarte sí. Es que no siga nuestra cuenta Sila la pintura, autorepuesto mi carro y juntos somos
2: mi carro Sila. No, y siempre darle muchísimas gracias siempre a todos los muchachos que están siempre apoyando mi carro.
3: Sí, Sila. Claro, que están conectados ahí.
2: Y siempre nos ayudan a resolver muchísimos temas. Mira ese tema.
1: De Julito y Ñoño.
2: De Ñoño y Julito.
1: Ñoño y Julito. Julito.
3: Atención los fieles a mi carro Sila cada miércoles. El próximo miércoles tenemos una dinámica heavy para que ustedes salgan premiados y de todo.
2: Sí, venimos con...
3: Hay premios.
1: Sí, hay premios.
3: Hay una dinámica chula el miércoles.
2: Venimos con muchos premios, así que manténganse activos. Yo quiero que para el miércoles, cuando estemos dando los premios, yo quiero que Julio bloquee al pana, al indecente ese.
3: Sí.
2: Al indecente.
3: Ya. Le tumbamos la línea y todo.
2: Hay que bloquearlo.
3: El público quiere opinar.
2: No vamos a estar dando premios aquí, sí, Joel.
3: Sí. Mira, el panel está lleno. El público quiere opinar, pero no quiero abrir la línea. Porque, mira, si abro la línea...
4: Llámame, que le tengo que decir algo. Llámame.
3: El pegado que está ahí.
4: Llámame, que le tengo que decir algo. Llámame.
2: No, es un abusador.
3: Óyeme.
2: Yo al día con mis
3: redes. Tumba la línea, Julio. Tumba la línea.
2: Diablo, mano. Yo al día con los réditos, Joel y todo. ¿Me entiendes? Porque si yo me atraso, yo no te digo. ¿Tú me entiendes?
1: Tú estás ready. Lo mejor de la vida es tú tener dos cosas claras.
2: ¿Cuáles?
1: El día que tomas el préstamo de empleado feliz del banco. O sea... Ese día es ese
3: que un aplauso a Lenny, está lúcido hoy. Está lúcido.
1: Ese día, cuando tú tomas el préstamo del empleado feliz, no hay quien te meta cabra a ti. ¡Wey!
3: ¡Mentira!
2: Bien,
3: con todos los cuartos ahí, tú debiendo medio, tú dices, ¿y qué voy a hacer con otro cuarto? Tú debes, ¿qué hago ahora?
1: Que tú cogiste 35 prestados. Y tú debes 150. Y tú estás opa con todo el mundo llamando, ey.
3: ¿Qué hay para hoy?
1: No, a Julio, de lo que te debo, saca los réditos y vamos arriba, Joel. ¿Cuánto que te estoy debiendo yo a ti? Porque tú estás jodiendo mucho conmigo. Tú me debes 70. Manda los réditos también, Galván. ¿Qué es lo que tú dices? Deja esa llamadera a la emisora que me tienes alto. ¿Cuánto que te estoy debiendo? Pues yo sé qué voy a hacer contigo también.
3: Eleni,
1: 45 mío.
3: Te veo abierto en París hoy domingo. Vente para tu casa que mañana es lunes de rédito. Y te voy a pasar la cuenta.
1: Al final, ese es el día importante. ¿Y tú sabes cuál es el segundo día importante?
2: ¿Cuál es el segundo día?
1: Cuando tú terminas de pagar ese préstamo que tú sabes y dices, diablo, ¿para qué me metí en esa vaina?
3: Señores, lúcido, próximo miércoles, mi carro Sila. Siga pendiente al contenido en las redes de Sila Pintura, Autorepuesto Mi Carro 27 y el Instagram oficial de la mezcla del tapón. Como activo, mi jefe, ¿verdad? Entonces, consejo final para ese pana, Galvani. Bueno, ¿él está bien o está mal? Y nos fuimos.
2: Bueno, un consejo para Ñoño y Julito.
3: Sí, Ñoño, entrégate.
2: traten de ver cómo pueden resolver esa situación con ese vehículo, porque no es bueno que una amistad de tanto tiempo se vaya.
1: No, y que se separe.
2: Se vaya.
1: Es mejor que se separe completo y nunca amistad. No, ya ustedes saben.
2: No, y que, por ejemplo, ese motor y esa transmisión cuestan como 250,000 pesos.
1: Lo mismo que ver el carro.
2: O sea, una amistad no se puede desbaratar por los
1: 150,000. No, nunca a la amistad, siempre entera o una cuarta. Oye, ¿no?
3: Mi carro sí, la mezcla del tapón. Bueno,
1: por lo menos.
3: Graciosita por los muchachos, ¿verdad, Galvani?
1: Opa.
5: Yo sí, yo soy los tiguerones. Yo no, yo lo que estoy escribiendo y vaina.

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0: Gracias.
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Déjeme dejárselo a Simon Juveri así a capela. Para que Nacho sienta. Nacho Estrella siente que esto es en vivo. OPG, ¿qué? Cero playback.

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0: Escuchen esta información, amigos televidentes. Lo siento. De último minuto se está tocando piano. Ding dong, ding dong, ding dong, ding. Ring dong, ding dong, dang. Fa, Juliano. Ahí está Juliano. Lengua, lengua.
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0: Sycamore.
1: Eso me gusta. Hello, feliz día maravilloso, feliz jueves, día número 9 de julio. Wow, qué bueno. Estamos ya bien chévere, tú sabes, en esto que es el show que te gusta a ti día tras día, de 8 a 9 de la mañana. El reggaetón, el reggaetón relax. Hoy, en este día, TVT Relax. Jueves maravilloso, mi gente. Motívate, haz lo tuyo. Qué chévere. Mucha salud, muchas bendiciones para ustedes, papá Dios. Gracias por este día lindo. Día fuera de serie. Que pinta muchas cosas buenas. Reggaetón Relax. Jueves, motívate. 809-305-1049. Texto y nota de voz a nivel de WhatsApp. ¿Qué es lo que? Saludo para Jesús Miguel, ya se activa, qué bueno. Y gente de los girasoles, excelente. Dice por acá también, se activa ya. Saludo para Pedro Luis Parrillada, alias El Muelmo, de parte de Víctor Calderón. Ya tú sabes, activo full la gente del kilómetro 22 de la autopista Duarte. Eso es en La Guayiga. Excelente día para ustedes allá. Jueves, seguimos. Jueves TVT Relax. Dale con todo.

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viviendo día a día momentos especiales, tú sabes, con Mortal 104.9. Quiero que todo bien por ahí. Saludos, un placer. Héctor Guerrero, no te siento, es bueno. Quiero que te reportes ya. Héctor Guerrero, mi gente full, allá en Pamplona, España. Dale para

texto y nota de voz en este día jueves. Jueves TVT Relax. Dice por acá. Siempre con la mejor. Mortal 104.9. Dímelo, Carlos. ¿Qué es lo que tú dices, bravo? Dice que le pongan la canción de Arcángel y Julio Volti. Un amor como tú. Eso viene por ahí para allá. Ya tú sabes. Chilling. Excelente. Dice por acá también. Saludos para Ariángel, siempre activo con Mortal. Saludos para el doctor Richard Fiel, Fiel full. Ya tú sabes, a Mortal 104.9. Doctor Richard, ¿qué es lo que tú dices? Bravo. También está King Long, mi gente full de Villajuana City. Moca con 18, ya está, tú sabes. WE One Import Service, tienda de repuestos. El que tú desees, ya tú sabes. No le pare. Mete mano. Saludos. Dice por acá, buenos días, hermano mío, Giro. ¿Qué es lo que? Saludos para, dice por acá, Transporte Paulino. Saludos para aquí en todas las personas y todos los pasajeros que están encendidos y activos con Mortal. La gente fue de Transporte Paulino. Gracias, de verdad que sí, por estar ahí, selladito de Mortal. Activo siempre, Edwin Puello y todo. Dice por acá, los camioneros de La Rica. Saludos. Seguimos. Claro que sí.

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Me voy con mi coro chévere, tú sabes. Arriba mi para full, Rowdy Import, rey de las ofertas, empresario joven. ¿Qué es lo que tú dices? La gente full de la C. Martí, dominando la Duarte, también la París y la 27. Rowdy Import, excelente día para ti, los tuyos. Gracias por el apoyo, bro.

0: Ok, perfecto. Sí, esa canción es durísima. Cuando estaban juntos ellos, Cirujano y el Fote, lamentablemente el Cirujano se fue a destiempo. Pero aquí dejó su legado, definitivamente. Y esta canción es bellísima, escúchala.
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3: Aló.
4: Dime a ver, muchacha.
3: ¿Qué es lo que es? Loca.
4: Nada, tranquila, pero te llamé para decirte que tengo un tipo que tiene toda la vaina. Pero él me dijo que tiene par de amiguitos y que quieras un coro.
3: Ah, ¿y cuándo es eso?
4: No sé decirte, te tiro ahí.

0: Cállate, Lidia, espérense que estoy hablando con ella.
1: Sí, vamos a buscar algo, tienen jardín en la casa ya.
0: ¿Qué fue? ¿Qué lo que?
1: No, vamos, ni después hablamos.
0: Ya, tanto te voy a pasar a buscar.
2: Ya. Yeah.

0: solo es uno. No te lo quieras llevar por delante, que al final la vida se acaba y lo material se queda en la tierra. 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

0: López.
1: Eso me gusta. Llegó la presión, pana, tú sabes. Presión cancha a cancha para la competencia. Muy difícil que lo superen, pana. Esta es Mortal, tú sabes, el emisor oficial de la música urbana. Y un chin más. Se activa ya Heidi, la comandante Heidi. Wow. Nos conocemos hace pila de tiempo. Gracias de verdad por tu amistad, corazón. Excelente día para ti y los tuyos. Fiel a Mortal, ¿eh? Y fiel al trabajo que hacemos donde quiera que estamos trabajando. Ya tú sabes, corazón. Excelente día, Heidi. AKA la gata Happy. ¡Ay, Dios! ¡Dura! ¡Mete mano!

mete mano. Saludo para Ángel Peralta, mi gente de Sector La Fruta en Los Minas City. A Toa con Mortal. Y a tu sabes, rompe. Estás con Giro. Mete mano. Mi gente de Ferretería Luz de Ángel. Activos también. Dale para arriba. Saludo para mi gente de la Plaza Martí, Félix. De todo para tu celular. Que es lo que tú dices, bravo. Rómpelo. 809-305-1049. Texto y nota de voz a nivel de WhatsApp.

0: gasolina.
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que lo que. Erasmo, encendido siempre en Cristo Rey City. Dale con todo, mete mano. También está Ramón el Duro, rompe. ¿Qué es lo que tú dices? Arriba ese ánimo.

se activa en New Jersey. Luis Daniel Castillo. Quiero que manito. Saludo para el Caviloso allá en Villamella, en Punta, Villamella City. Heisel, Andrés, quiero que tú dices, Álvaro. Todo chévere por ahí. ¿Estás de happy hoy? Ah, pero toma esto para ti de parte de mi corillo. Dímelo, Claudio, que lo que gozando con Mortal, qué bueno.

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Hello. Hay un coro full, tú sabes, ahí en la José Martí. Gente mía que no se cambia nunca. Gente chévere. Y arranco con el mío, tú sabes. A toa Rowdy Import, rey de las ofertas. Dominando la Duarte, la pared también, la 27. Rowdy Import, que lo que es, chilling. Sigo ahí en la José Martí y el coro se activa. Se activa full ahí con Rolando Sport, rey de los cocolos. Ahí sí. Claro está, Full duro, mi hermanito, Rafa Sport. Rafa Sport, ponme bonito, que estoy feo, que lo que. Excelente día para ti, los tuyos, manito. Dale con todo, Alan, que lo que, manito. También está Doña Ramona, la reina de la familia Sánchez. Excelente. Mete mano, 809-305-1049. Dale, Claudio. Ángel Polinar.

0: 305-1049. Texto y nota de voz, ¿ok? Dímelo, Gustavo. Saludos para mi gente de las 27. Se activa ya Papa Flow, pero bien. También está mi gente de Retén de la 27. A toa, no le bajen. Mete mano. Se activa también Heidi. ¡Qué loque! También activa está Adriana. Hola, ¿qué tal? Métele. Texto y nota de voz, ¿ok? También nos sigues en Instagram, Mortal1049RT. ¡Seguimos!
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Costa, que lo que, manito. Dale. También está César Sopa. Claro está, también está por ahí mi para full, vaya, Abelino Colón, siempre Special Edition, un coro full ahí bien chévere, ya tú sabes que lo que, dale con todo, mete mano, es tu tiempo, vacílatelo, gózatelo, dímelo Genti, mi gente de la Puya de Arroyo Hondo, vaya, Cuevas Ramírez Auto Supply se activa a esta hora de la mañana, también activo está el ingeniero Argelis, que es la que pasa por ahí, chévere. Mete mano. Dímelo, Freddy. Seguimos. Dale con todo.

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0: ¡Qué chilling! Mete mano 809-305-1049. ¡Saludos! ¡Un placer! ¡Dímelo, Willy! Mi gente full de Villajuana City. Repuestos Willy Ramadán, mi gente de la Ceibo. Está activa esta hora de la mañana, qué bueno. Dale con todo, déjalo que fluya. ¡Hello, buenos días!
1: ¡Guero, mi hermano!
0: ¿Qué lo qué?
1: Aunque no me pueda oír, estoy trabajando contigo.
0: ¡Excelente,
1: Mortal
0: brother!
1: Mortal 104.9.
0: ¡Dale con todo!
1: Ya tú sabes. ¡Dame música! José F. Delgado, directamente desde Boca Chica.
0: ¡Muy encendido. Fuerte!
1: Dale. ¡Dale con los códigos viejos!
0: ¡Excelente! ¡Ey, duro el pana, de verdad que sí! Y siempre está en Chelsea, en Basilón, me gusta eso. Saludos para Manuel, también está Junior, mi gente de Yuma, Renta Car International, Ruta 66, qué bueno, dale. Qué chévere, mi gente de Boca Chica, mi gente full también de La Caleta. Tengo mucho que lo siento, Enano Entertainment. Enano Entertainment, ¿qué es lo que tú dices, brother? Saludos para mi gente de Buenavista Primera, encendido siempre con Mortal. Dale a Mauri, su única lavandería, qué bueno. También está Leo Seller, el Torito Villamella. Dale para arriba, manito. Bendiciones para ti, los tuyos. ¡Rompe!

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campana, ¿qué es lo que tú dices? Saludos, muy fuerte. Francis, de Fratello Renta Car, no lo siento, mío, ¿qué es lo que? Francis, activo, bendiciones para ti los tuyos, manito, Ya tú sabes, Francis, dale con todo. Adolfo, Gustavo, dime de ti. Excelente día. Mete mano. Se activa el bellaco, mi gente de Cristo Rey. ¡Wow! ¡Está de happy él!

0: por estar ahí. También se activa mi gente de la Jacobo, mi gente full de la Plaza Orange. BJ, ¿qué es lo que tú dices? Ahí está mi gente chévere en la Plaza Orange. 89 Grill y Terraza, son míos. ¡Wow! ¡Qué rico! ¡Dale con todo! Sigo con mi coro tap. El coro chilling, tú sabes, ahí. Que está vacilando con Mortal. Joey Steven se activa. También, ¿quién más? Dagoberto, que es lo que tú dices. Bravo. De parte de Philly Ranking. Philly Ranking. Entendido siempre. Dale para arriba, Bárbaro. Seguimos en Music.
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Dale con todo, mi gente, portales ya. Excelente día. Bobón, mi gente de la Charles de Gol activo también. Qué bueno. Mete mano. Dímelo, Randolph. ¿Qué lo que? Rompe. Henry Monción, activo siempre. Henry Monción y también está Lala. Mi gente del Club Gallístico, el Play, sábado tras sábado. Sobre las 25 peleas, tú sabes. Y 20,000 sin meter ni uno. ¡Actívate! Club Gallístico, el Play. ¿Qué es lo que tú dices? Henry Monción, activo. Dímelo, Bruli. Dale para arriba, manito. 809-305-1049. Mi hermanito, ABJ. Mi gente de la Plaza Orange, en la Jacobo. 8-9 Green y Terraza, son míos. Y estar activo y chévere siempre con Mortal selladito ahí. ¡Sube! Alex, se activa mi gente de Méndez Autoadornos. ¡Qué bueno! ¡Seguimos!

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1: Eso me gusta, mete mano, te quiero escuchar. Saludos, un placer. Feliz jueves, ¿qué es lo que? ¿Quién anda ahí? Saludos. Sí, sí, ahí sí.
2: Vamos ahí.
1: Dale.
2: Vamos allá.
1: ¿Pero qué?
2: ¿Dónde está el tipo elegante, calvo y sexy? Chichichichichiro. ¿Qué es lo que? Patrón de patrones.
1: Dime todo, Marito.
2: Mil bendiciones. Saludito a la gente de Agua Planeta Azul, la gente del Almirante, la gente de Excelente. San Cristóbal, siempre ready. La número uno. Chichichichichiro.
1: ¿Qué tenemos?
2: Por favor, mi rey.
1: Te escucho.
2: Dedíquele un tema de Rochi RD a Roberto Alguardia de parte de Ernesto Martínez.
1: ¿Está todo?
2: Y está de más decirlo que usted es duro. ¡Rompe, Giro, rompe!
1: ¡Sube! Saludo para Finti La Pauta. Presión cancha a cancha, bro. Oíste. ¡Mete mano, Finti! ¡Páutalo!

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0: Escuchen esta información, amigos televidentes. Lo siento. De último minuto se está tocando piano. Ding dong, ding dong, ding dong, ding. 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Fa, chuleando. ¡Está chuleando! ¡Lengua! ¡Lengua!
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repertorio. Yo te dije que era un repertorio muy amplio. Yo te duro 20 horas aquí. Todavía los repertorios siguen ahí. Ay, mi madre, macho. Mira, tú sabías que el otro día yo estaba negociando esta PC mía, esta computadora.

Vaquero Racing Lounge. Vaquero Racing Lounge. La casa llena. Nos vemos ese domingo. Mira, 20 gente que me escriban ahora mismo que estén escuchando La Mortal. Lo voy a saludar de una. ¿Quién quiere sonido? ¿Quién está apagado? ¿Quién no suena? Macho, ponme a sonar. Tengo disponible, tengo el teléfono en las manos. Lo voy a soltar de una porque tengo que estar mezclando. Pónmelo ahí, ponme ahí, pónmelo de frente. Ahí, el primo es bueno, mira, me puso ahí. Ahí yo leo, sí, porque tengo que usar las dos manos. Así que ya tú sabes, te leo aquí, lo tengo frente al teléfono. 20 gente que me escriba por en ahora. Grábense un videito escuchando Mortal 104.9. Súbalo a su story, etiquetándome como el Macho Radio RD. Cuando termine la mezcla, te voy a subir de una. 5 gente que graben un videito en la mezcla Mortal. Te voy a subir cuando termine de mezclar.

miren, en los Alcarrizos están esperando a Macho para un party. Ahí yo mareando a esa gente. Me voy a reservar la discoteca. Ay, Dios mío. La gente de Herrera también quieren a Macho. La gente de los Girasoles también quieren a Macho. La gente del Independiente.

limpia, centro de uña, hay carro público, de concho, privado. Con esta radio saludo a la gente desde Jaina, Carril de Jaina, que están en sintonía con este

lo brinco, como dicen por ahí. Así que voy para el panel 809. ¿Quién quiere sonido? ¿Quién está apagado? ¿Quién suena? Macho, yo quiero que tú me menciones, macho. Ponme a sonar. Estoy apagado. ¿Qué es lo que pasa? Bueno, ahora mismo estoy de frente al panel. El WhatsApp 809-305-1049. Te voy a leer. Usted me escribe o me escribe por en ahora por Instagram como el Macho Radio RD y yo te devuelvo. Grabo un videito escuchando Clásicos Mortales. Cuando termine la mezcla, entonces te subo. Etiquétame ahí aquí en sintonía arroba el Macho Radio RD. Así de sencillo. Voy a saludar rápidamente. Ábreme el panel, primo. Ayúdame. Ayúdame. Deja de estar maquillándote aquí adentro por este hombre.

esta hora, ahí está. No, no, no, es que me, no, es que me desconcentro, loco, loco. No, porque este pana o esta pana, yo no sé. Miren, para los que sintonizaron ahora, pone su primer negocio. Claro que sí, excelente, felicidades, te ayudo.

maquillaje profesional. Y yo, ¿cómo que la prima? Yo, bueno, ¿será que alguien se llama la prima? Y que si yo, en vez de poner el primo, puso, no, la prima, postura de pestaña y maquillaje profesional. Y dije que el pintor se equivocó. Tú estás raro, primo, tú estás raro, ¿eh?

Ruta Bayaguana de parte de Pisto Presta Fácil. Se reporta a esta hora. Ahí están la gente, ahí está activo Guzmán y Carlos. Se reporta a esta hora con el Meclú. Dice, no macho, aquí hay que dártela. Libra por libra, lo mejor. Clásicos mortales. En breve te leo. 50 gente que me escriban a mi cuenta de Instagram.

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7: 3:48 en la tarde, voy hasta las 5, quieto.
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7: Rayando 4 de la tarde ya. Quieto, vengo ahora.
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10: 4:30 de la tarde.
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1: Me voy a matar a esta mujer, pero esta mujer está loca. Oh, pero ella pone en su estado de que te amo, Jesús. Vengo yo y pongo te amo, María. Entonces yo no puedo ser católico y ella sí.
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0: Beta, ¿quién me puede ayudar a resolver este problema? Porque yo tengo una duda. ¿Quién me ayuda?
1: ¿Qué estará pasando ahí? Emprendimiento, ocupaciones. ¿Qué se le puede decir a este pana para que comprenda que esa mujer lo único que está haciendo es trabajando para el porvenir de todos?
2: Vamos a ver su casa.
0: Mi esposa, yo la ayudé a que se vaya a vivir a Italia para mejorar la vida de nosotros económicamente. Ella cuando viene, un amor, muchos besos, muchos abrazos, porque tenemos muchos, a veces duramos un año que no nos vemos, y pone fotos conmigo en su perfil de WhatsApp. Pero inmediatamente ella se va, como que me bloquea. Yo no veo sus estados, a veces la llamo, no me contesta. ¿Quién me puede ayudar a resolver este problema? Porque yo tengo una duda. ¿Quién me ayuda?
3: Estaba paralizado, con mucho miedo, y no me podía mover.
1: Ahí está el WhatsApp totalmente abierto, 809-305-1049. Ayuda este pana, porque ¿sabes qué?
4: Desea así que Dios...

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1: Y recuerda, si te sientes solo y triste, recuerda que también eres feo y pobre. Hasta la próxima.
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3: Viene caso. Vamos a escuchar el caso de hoy.
4: Vamos a ver su caso.
5: Mi esposa, yo la ayudé a que se vaya a vivir a Italia para mejorar la vida de nosotros económicamente. Ella cuando viene, un amor, muchos besos, muchos abrazos, porque tenemos muchos, a veces duramos un año que no nos vemos, y pone fotos conmigo en su perfil de WhatsApp. Pero inmediatamente ella se va, como que me bloquea. Yo no veo sus estados, a veces la llamo, no me contesta. ¿Quién me puede ayudar a resolver este problema? Porque yo tengo una duda. ¿Quién me ayuda?
3: ¿Quién lo ayuda?
2: Tejío con el macho.
6: Estaba paralizado con mucho miedo y no me podía mover.
2: Ay, Dios mío. Vamos a escuchar...
3: El público de la mezcla del tapón.
2: Al público de la mezcla del tapón.
7: DRJ, DJ Joel. Lo que pasa es que esa chica trabaja planchando allá. Okay. En Italia. Entonces,
3: trabajo digno, ¿no?
7: Le prohibieron usar el teléfono mientras están planchando.
3: Un trabajo digno, señores.
8: Bueno, para mí que le están haciendo eso, ay, bobo. Le están quemando el cigüeñal a la mujer.
3: No, pero que eso no es mecánica, señores.
8: Que la goce cuando esté aquí, que cuando está para allá afuera no es de él.
2: ¿Y el cloche entonces?
8: Ay, bobo.
2: Y ahora que ve el cloche, el carro deportivo de RJ.
3: Ay, no, mi madre.
2: Leota, no me de esa vaina que yo no sé manejar así, no me acuerdo. Ahí está el cloche quemado, ya le debo un cloche a RJ.
9: Dile a ese pana que ella está emprendiendo. Ella tiene un negocio muy fuerte. Lo que pasa es que él le empanta a los clientes a ella, tú sabes.
2: Ah.
9: Y parece que a esos clientes no les gusta que ella tenga pareja, tú sabes, como que tiene que estar soltera para eso.
3: ¿Pero qué trabajo?
9: Que la quiera y que la cuide mucho. Si ella le está resolviendo, al final de todo, dime tú.
3: ¿Pero y qué trabajo
9: algo,
3: es?
9: Algo, mal algo, nada.
2: Eso es eso. A ver, el público. Cuidado.
10: Ay, DJ Joel RJ.
3: ¿Qué está pasando ahí?
10: Hermano, ella no es esposa suya, hermano. Olvide eso.
3: ¿Cómo que no?
10: Lo que pasa es que usted sabe que ya para Italia, la diferencia de hora son 6, uh-huh. Hermano. Y a ustedes lo están ayudando. Ustedes tranquilos. Si le están entregando, pues, tranquilos, mi hermano. Paraguayo, de que esposa de él.
3: ¿Pero por qué se ríen?
11: El huesazo.
12: Así es que están vivos, así es que andan, para que esté claro.
2: Tineyel, ¿y qué pasó? No se burle, Tineyel. Dios mío.
3: Vamos a buscar el punto medio a este caso, señores. Ella no está haciendo nada malo. Tenemos que quitarnos eso de la mente. Que cuando una mujer dice que no toma el teléfono, está haciendo algo malo. Cuando viene a ver el teléfono tiene problemas y ella le cambió el de él aquí, nuevecito, y se quedó con ese dañado.
2: Claro.
3: Por complacer al esposo, señores. Hay que buscar el punto medio.
2: Y ustedes de mal pensados ahí, Dios mío.
13: Al mundo le queda poco.
2: Mientras tanto, para que se alivie la situación, una mezclita de salsa.
3: Vamos a hacer.

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1: Vamos a ver su casa.
2: Mi esposa, yo la ayudé a que se vaya a vivir a Italia para mejorar la vida de nosotros económicamente. Ella cuando viene, un amor, muchos besos, muchos abrazos, porque tenemos muchos, a veces duramos un año que no nos vemos, y pone fotos conmigo en su perfil de WhatsApp, pero inmediatamente ella se va, como que me bloquea. Sus estados, a veces la llamo, no me contesta. ¿Quién me puede ayudar a resolver este problema? Porque yo tengo una duda, ¿quién me ayuda?
3: Bueno, mi hermano, si a usted lo están bloqueando, hay problemas, pero serios ahí, ¿oíste?
4: Ay, ay, ay. ¿Tú sabes cómo Andalia. Está el macho?
3: ¿Cómo está el macho?
5: Paralizado, con mucho miedo y no me podía mover.
3: Oh, Dios mío. ¿Qué hable el público de la mezcla del tapón para que ayude a este infeliz? ¿Ya? Cuidado. Ey, cierren esa línea.
6: Llámame, que le tengo que decir algo, llámame. Llámame, que le tengo que decir algo, llámame.
3: Ey, ese tigre se le tiró ayer a Galvani aquí abajo, lo estaba esperando. ¿Qué habla el público?
7: Una amiga que se fue para allá, para Italia, y bloqueó al Mario de que llegó allá.
3: Ay, ay, diablo.
7: Y hace, y duró 6 años para allá, y cuando llegó hace como 1 año, 9 meses atrás, fue que lo desbloqueó. Estaba paralizado, tenía mucho miedo y no me podía mover. Era el rebú, el rebú.
3: ¿Qué habla el público?
8: No, porque DJ J, ya el cloche hace rato que lo quemaron. La primera vez que ella cayó allá. El cloche hace rato que lo cambiaron.
9: Bambino, brócoli con espagueti.
3: ¡Ey! ¿De Italia?
9: Bambino. Le están embobinando.
3: Cuidado, cuidado.
4: Señores,
3: respeten.
4: ¿Pero por qué se van por ahí? ¿Eh?
3: Respeten, por Dios.
4: ¿Qué habla el público?
10: Adelante, DJ Joel, RJ, José Luis el Sexy.
3: ¿Qué es lo que?
10: Que se acostumbre, que eso es como la caja de dientes. Uh-huh. Que a lo primero molesta, pero después no se acostumbra. DJ Joel, RJ, mándame felicitaciones a J en la ruta a Jerusalén, que está con Mortal de fiesta de cumpleaños. J,
4: hey, J, activo, mi hermanito J, de fiesta de cumpleaños.
3: Seguimos.
11: La que viene con...

0: Sexy le va a mandar un romo completamente free gracias al Macho Radio.
1: ¡Wow!
2: Oye, pero es verdad que viene Colón todavía y encuentra a Indio.
1: Ayúdenlo, señores, no lo acaben.
3: Y los hombres, como siempre, pensando mal. Señores, usted sabe cómo está este asunto climático, del sol, el calor.
1: Ajá.
3: Y las cosas del universo están extrañas, mira.
1: Sí.
3: Yo leí en estos días en un periódico famoso de aquí.
1: Sí, te escuchamos.
3: Que el satélite tuvo una falla.
1: Ah.
3: Y se rompió. Entonces, no está llegando la señal.
1: ¿Cómo que se rompió
3: esa? O sea, en ese país allá tienen señal entre ellos, pero ellos no pueden llamar a otro país ni pueden recibir llamadas de otro país.
1: Ok.
3: Eso es lo que está pasando. Ah, la gente está pensando mal. Esta mujer está preocupada, loca por hablar contigo, pero
1: okay.
3: No tiene comunicación, no hay forma.
1: Un satélite que se dañó. Y seguro te mandó una carta por el correo, pero como dura mucho, no ha llegado.
4: RJ. Ese tipo está bien, porque la mía se va al campo y así mismo me pasa a mí, me bloquea y de todo.
1: No,
4: y yo no me doy cuenta
1: no
4: de
1: hay
4: nada.
1: Señal.
4: Yo no tengo mujer cuando ella está aquí.
0: Eso es que no tiene vivo y no tiene señal por ahí.
1: Claro. Qué suerte tienen algunos, ¿eh?
5: Gordo, levanta el gordo, que hay problema. Levanta el gordo, que hay problema. Levanta el gordo, Julio, voy para allá, cállate para atrás.
3: Me baña la puerta.
5: Levanta el gordo, que hay problema. Levántame el gordo, Julio.
6: Joel no va para el cielo, ¿oíste? Llévate de mí, que no.
7: Que sea así, que Dios y la patria.
1: Tengo un regalo para ti, hermano, y para el que estáis escuchando hasta ahora.
6: ¿Qué tienes, hermano?
1: Les tengo un regalo.
6: Dale.
1: ¿Eh?

0: 4.9. Le quiero regalar algo al equipo aquí dentro y al público.
1: Vamos a ver qué trae Joel.
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0: 6:00 p.m. en la mezcla del tapón y el macho anda en la calle.
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1: Es verdad que hay cosas que son del diablo. Yo le alquilé una casa a un haitiano de 5,000 pesos y él metió 10 haitianos cobrándole 2,000 a cada uno. Al mes se ganaba 20,000 pesos sin tener casa, y yo que soy el dueño de la casa nada más cobraba 5,000. Trágame tierra.

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2: Aló.
3: Aló, ¿ya te diste cuenta que llevo 2 días sin hablarte?
2: Sí.
3: ¿Y qué tiene para decir?
2: Si me puedes regalar 2 días más, por favor.
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5: Vamos a ver su casa.
6: Mi esposa, yo la ayudé a que se vaya a vivir a Italia para mejorar la vida de nosotros económicamente. Ella cuando viene, un amor, muchos besos, muchos abrazos, porque tenemos muchos, a veces duramos un año que no nos vemos. Y pone fotos conmigo en su perfil de WhatsApp. Pero inmediatamente ella se va, como que me bloquea. Yo no veo sus estados, a veces la llamo, no me contesta. ¿Quién me puede ayudar a resolver este problema? Porque yo tengo una duda, ¿quién me ayuda?
7: Una duda nada más tiene él, una sola.
8: Llámame, que te tengo que decir algo, llámame.
9: ¿Qué vamos a hacer con este tipo?
10: Para ver qué sacarlo de aquí.
9: No, no hay forma, le bloqueamos la línea, todo, y él vuelve. Y él tiene como una conexión aquí que le dice, llama por esta línea que ya está libre. Mínimo. ¿Qué habla el público de la mezcla del tapón para ayudar a este muchacho que tiene un problema italiano?
10: Prendido el público.
11: Oye, DJ Joel. Tú eres duro. Ese tipo tiene bobo con esa mujer. Tiene que ponerle un GPS a ver qué es lo que se está moviendo no. Cuando cae allá afuera.
10: Y hay que llegar hasta ahí.
11: A ver si se le cambia el chip.
10: No, que suelte esa mujer mejor. Para tú poner un GPS, suéltala.
9: Sí, exacto. No podemos tener eso, ¿eh?
12: RJ, dije yo, lo que pasa es que ella sufre mucho para allá. Y pasa mucho trabajo. Y ella no quiere que una llamada de esa... Él le escuche llorando, gritando.
10: Dando grito.
9: Ay, hombre.
10: Ay, no, ay, la, no quiere. Sí.
9: Es difícil estar lejos de tu patria.
10: Sí, hermano. No. Y más que una persona que tanto tú quieres que te escuche gritando así. No. Porque hay personas que gritan y más las damas que se escuchen en el barrio entero. Entonces, ella no quiere eso.
9: Sí, claro. Es cierto.
11: Los dueños de la tarde, no bulto.
9: Y parte de la noche.
11: 25 de este lado. El Morgan, el bellaco de este lado.
10: Dale, bellaco.
11: No, que no piense así. No mal piense eso. Que cuando ella está aquí, ella le hace lo mismo al otro. Lo bloquea y no puede comunicarse. O sea que eso es viceversa, no te pongas así.
10: Ándale.
11: Eso es one side.
10: Eso es doble vía.
11: Estoy happy hoy. Quiero mi saludo. Los dueños de la tarde, no bulto.
9: Felicidades, hermano. Está
10: felicidades. Sí. Que mañana amanezca tu cuenta con 2 o 3 milloncitos de pesos ahí, porque el mundo anda así ya.
9: Tírale al macho, que el macho tiene algo todo.
10: Oíste, Joel, el mundo anda así ya.
9: Sí, ya.
10: Aquí
9: tú te
10: hablan de millones como que paja de coco.
9: Como que nada.
10: Sí, 600 millones.
9: En 700
10: millones. Pero ¿cómo
9: se
10: así?
9: Se pintó una raya de una calle. 400
10: espérate,
9: millones.
10: Espérate, no entre ahí, quédate.
9: Hay un revuelo en la Plaza de la Bandera ahora mismo.
10: Ahí hay.
9: A todo el mundo para allá.
10: Ah, pongo para allá, ¿no?
9: Todo el mundo tirado.
11: Los dueños de la tarde, no bulto.
13: DJ Joel, DJ RJ.
10: Gracias, hermano.
13: Este pana que lo coja suave. Que ella en Italia está haciendo su diligencia, como siempre.
10: Cuidado.
13: Que no la deja a nosotros, que nosotros también estamos en Italia, estamos metiendo mano. Que lo coja suave, que aguante su cuerno tranquilo.
10: ¿Cómo
13: se
10: así?
13: Va por el guapo por eso. Coño, pero qué charlatán ese tipo. No, hombre, no.
14: El huesazo.
15: Así es que también, así es que andan. Pa' que esté claro.
16: RJ y Joel.
10: Ordena.
16: Yo soy el primo de ella. Ella está bien, díganle. Ella está trabajando el teléfono que ya no lo puede contestar. RJ.
10: Dímelo.
16: Al favor, a la mujer de un amigo mío.
9: ¡Hey! ¡Aconsejando!
10: No, señores. Ella, hay trabajos que no permiten el uso del teléfono.
9: Ah, no, claro que sí.
10: Entonces, cuando vine a ver, la cosa anda por ahí. Y nosotros aquí calumniando, ¿no?
9: Sí, un pobre muchacho, ¿eh? Seguimos.
17: Que la manda a Italia, tú sabes lo que ella está haciendo. Lo mismo que tú, solamente que ella lo está pisando.
9: ¡Uy!
10: ¡Espérate!
9: ¡Qué cruel!
16: Estaba paralizado con mucho miedo y no me podía mover.
10: Señor.
9: Son muy crueles las mujeres, opinan.
10: Pon esa joven de nuevo, a ver, porque no. Ay, no Italia. Logré escucharla. Vamos a dejarlo así, solito.
9: Vamos a escuchar a esa.
10: ¿Qué es lo que ella dice?
9: Vamos. A capela, por favor.
10: Dale, corazón.
17: Pero tú fíjate que la mandaste a Italia, tú sabes lo que ella está haciendo. Lo mismo que tú, solamente que ella lo está monetizando.
10: El diablo. Ay, mamá.
0: Estaba paralizado con mucho miedo y no me podía mover.
9: Yo, RJ, no te meten en eso.
14: A la mujer del amigo mío se la están.
18: ¿Qué? Que sea así, que Dios y la patria los
9: juzgue. Que Dios y el macho.

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1: 6:30 en la tarde.
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2: 7:30.
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